0: cojones, los amo. Gracias por estar aquí, de verdad. Para mí es bien importante que estén aquí. Cada uno de ustedes significa mucho para mí. Así que vamos para la foto, vengan para acá, métase todo el mundo, todo el corillo, vamos. Zumba. Ya Berni tiene el nene y ya en la
1: She's
0: nena.
1: A bad bunny.
0: Ya no estamos
1: de
0: para
1: tirar más foto. DTMF.
0: Que valgan la pena.
1: Puertorriqueño. Rappers.
0: Por perreo.
1: Album. Sargara album. Balbo. Tikama Balbo. Sargada Nash. Recent Grammy Balls. 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Florence Roder. Break the Girl. Vēl pašā Stones Vegas. Tad Dainā Rutkevičs balsts dzirdēsim. Braucam laikam.